algunos, muchos de ustedes, vamos, lo conozcan las palabras, quizás tengan avance en cuestión de que a veces les gusta leer también las escrituras y escudriñan y saben, pero para hay algunos que no, o igual si saben y yo, por ejemplo, me quedo corta cuando yo explico alguna palabra, pueden escribirme si están en la plataforma de Facebook, pueden escribir y agregar para que pues todos aprendamos, ¿verdad? Porque de eso se trata, de aprender a través de las escrituras. Y la palabra que el día de hoy les voy a compartir es misericordia. Y vamos a iniciar con un verso que habla de esta palabra y les voy a contar una breve historia. Y fíjense que esta historia que les voy a contar, para hacer esa semejanza, esa analogía de la palabra misericordia, hace medio año, considero, escuché una enseñanza a través de igual de una plataforma y a mí me llenó bastante, me hizo tener un cambio radical en muchos de mis pensamientos. Y ayer por la tarde noche, haciendo tarea justo de la palabra, preparándome para un proyecto, también le decía a Dios: Dios, ¿qué comparto mañana? Y mi hijo, que ahora me está acompañando, no lo ven porque no le gusta salir en la pantalla, pero es mi hijo el que está en los controles, mi hijo menor, César Emanuel. Y pues vamos aprendiendo, son los pininos de mi hijo. Y me decía: mamá, ya tienes lo que vas a hablar mañana. Yo le decía: estoy en eso. Y tenía otras palabras y le dije: me gustaría compartir, estoy aprendiendo de esto, sobre estas palabras. Y me dice: ¿por qué no usas una a la vez para que sea más específico? Y yo dije: está bien. Y yo decía, tenía otra historia y de momento en la mañana, así como que en mis pensamientos pasaba la historia tal. Y yo así, que vamos a hablar de Bartimeo, el ciego, a través de la palabra misericordia. Y bueno, pues bienvenidos. Y bueno, voy a dar inicio con el tema, la palabra. Vamos a ver a Mateo. Y les voy a decir, se me fue el capítulo, lo puse así como muy rápido. Pero bueno, esta parte la dijo Jesús. Y también viene en Oseas 6:6. Jesús no les dijo esto. Esto, como ustedes saben, siempre fue atacado por los fariseos, los maestros de la ley. Pero Jesús se les responde esta parte a los fariseos, porque un maestro de la ley lo confronta y le pregunta que quién era su prójimo, ¿no? Y entonces empieza a decirle, ¿no? Y le explica de tal manera que llega este verso y dice: ir pues y aprendan lo que significa misericordia quiero y no sacrificio, porque no he venido a llamar a justos sino a pecadores al arrepentimiento. En Oseas 6:6, o sea, él no estaba diciendo algo que no supieran, se lo contestaba siempre a los fariseos conforme a las escrituras, porque ellos eran los doctos, ¿verdad? Y quien lo estaba confrontando en ese momento no era cualquiera, era un gran docto. Entonces, pues, ¿qué hizo Jesús? Pues se los llevó a Oseas, porque ellos tenían conocimiento del Antiguo Testamento. Igual en Oseas 6:6 dice: porque misericordia quiero y no sacrificio, y conocimiento de Dios más que holocausto. ¿Qué les estaba diciendo? Conozcan más de Dios. Pueden poner mucho sacrificio, pero realmente les estaba dando a entender: no conocen verdaderamente a Dios. Conocen sus proezas a través del Antiguo Testamento, la Torá, todos los profetas,
pero no conocen a Dios verdaderamente, porque si fuera eso, aplicaran misericordia. Y bueno, vamos a dar un significado de la palabra misericordia. ¿Qué quiere decir misericordia? Bueno, pues la palabra misericordia viene del latín, que está compuesta por dos conceptos. La palabra misericordia del latín, igual así se pronuncia tal cual, misericordia, y se compone por miser y cor, y cordis. Miser, que sí, quiere decir miserable o desdichado. Y cordis quiere decir corazón. Ajá, tiene el sufijo ia, que es el que va a ser la conexión de misericordia. Y bueno, en esa traducción o en esa interpretación de latín a nuestro castellano, ¿qué quiere decir literalmente misericordia? Misericordia dice que es tener un corazón solidario con la miseria. Si lo podemos también abreviar aún más, eso es tener o reconocer la miseria de tu corazón. ¿Y qué hizo Dios? ¿Qué hizo Jesús? Cuando les dice esto a los fariseos, ¿qué es lo que era su prójimo y qué tenían que hacer? Eso, reconocer la miseria del corazón. Jesús lo hizo. Jesús pudo reconocer tu miseria, y quizás en lo que estés atravesando, reconoce tu miseria de corazón, y reconoció la miseria de mi corazón. A veces nos adjudicamos. Yo recuerdo cuando inicié a conocer un poquito así de la palabra de esta manera, pues yo decía, es que tomé la decisión de conocer de Dios. Han pasado ya de esto ya varios años, y hoy puedo decir, no, yo no tomé la decisión. Dios me estaba esperando, Dios me buscó, Dios me amó primero, vio la miseria que tenía en mi corazón y Él vino hacia mí. Y es de allí que por eso la palabra misericordia la voy a basar hoy en la historia de Bartimeo el ciego. Y esta historia viene en dos evangelios, en Lucas y en Marcos. Y bueno, nada más como acotación, como siempre, investigando un poquito. La palabra misericordia en las escrituras viene un promedio de 250 veces a 300. Les decía la vez anterior que les hablaba el jueves de la semana anterior, que influyen mucho las traducciones. Hoy por hoy hay muchas más traducciones. Entonces, aparte, bueno, que la palabra misericordia tiene sus sinónimos, ¿verdad? Entonces, a veces con esos sinónimos de la palabra misericordia varía y puede irse todavía más veces, ¿verdad? Pero en total, así como palabra expresa, vienen de 200 a 300 veces dependiendo la traducción. Es más, y si se usaran sus sinónimos de la palabra misericordia, podría ser que hasta 400 o un poco más. En el Antiguo Testamento viene un promedio de 200 veces, y en el Nuevo Testamento viene de 60 a 70, un aproximado con las variaciones. Entonces, bueno, ¿qué podemos decir entonces en concreto del significado de la palabra misericordia? Es que tengamos la disposición, así como Jesús también la tuvo con nosotros, de compadecernos del sufrimiento y necesidades ajenas. Que nosotros podamos ver las necesidades y sufrimientos. Fíjense que en el diccionario común de la Real Academia Española dice que ellos como significado pusieron que es la virtud que inclina el ánimo a compadecerse de los sufrimientos y miserias de los demás. Hoy que tú
me escuchas que quizás ya llevas tiempo en el Evangelio, en conocer de las Escrituras, y no importando la religión, porque yo no les estoy hablando de una religión. Quizás a quien le gusta leer la palabra de Dios, y cuando tú la lees, hoy puedes, te has cuestionado si realmente tú eres misericordioso. Tú realmente puedes percibir la miseria de corazón de las demás personas. Yo no me refiero a la miseria financiera, que aún pudiera quizás entrar, pero porque eso te trae aflicción. Pero la miseria en su corazón, o sea, esa necesidad de la llenura de Dios, ¿se han podido percatar? O yo no sé, tú que me puedas estar escuchando a través de cualquier de las plataformas, que sea la radio o a través de la plataforma de Facebook, ¿te has sentido miserable, justo, en tu corazón, que hay algo que te sobrepasa? Yo le decía a mi hijo antes de llegar acá, dije, fue así como de un momento, y le dije, hijo, siento un dolor tan interno que me sobrepasa. Tengo tranquilidad, pero este dolor que siento adentro me está sobrepasando. Y no sé por qué. Estaba muy tranquila durante la mañana, pero sentía ese dolor. Algo que quizás tampoco aquí a través de la plataforma se los pueda describir. Pero yo no sé si alguien en algún momento, por alguna circunstancia, haya sentido esta sensación dentro de sí. Y no era falta de esperanza, no es falta, creo yo, de fe. Es ese dolor que aún no discierno el por qué lo sentí, pero sentía un dolor muy interno. Empecé a orar dentro y antes de llegar aquí a la radio, para estar lo más templada, lo más tranquila, para poderle dar avance a este programa. Y bueno, pues vamos a ir a la historia de Bartimeo. Ahorita les digo el verso en Mateo, del cual saqué esto. No lo anoté, discúlpenme en mi distracción. Y hay muchas otras versos o otros libros que hablan de misericordia, y les voy a leer a lo mejor algunos si me da tiempo al último. Y bueno, vamos a leer tanto en Marcos como en Lucas la historia de Bartimeo. Esta viene en el capítulo 10, del verso 46 al 52. Entonces vamos, voy a ir rápidamente al libro de Marcos, de Lucas y de Marcos. Me gustaría iniciar con Lucas, perdón. Lucas 18, capítulo 18, del 35 al 43, y terminamos con Marcos. ¿Por qué? Lucas lo describe de una manera, el Evangelio de Lucas, y Marcos da más detalles de la historia de el ciego Bartimeo. Entonces, Lucas capítulo 18, y verso del 35 al 43. Y fíjense, vamos a checar cómo la palabra misericordia fue aplicada a través del ciego Bartimeo. Y aquí en Marcos sí dice, habla del nombre, pero aquí Lucas solamente puso como título, les voy a leer la traducción Reina Valera. Otra vez dije mal, Reina Valera y la Reina Contemporánea, la Reina Valera Contemporánea también. La voy a usar ambas, por sus traducciones. Y bueno, Lucas, ¿cómo inicia? Dice, un ciego de Jericó recibe la vista. Y dice en el verso 35, dice, aconteció que acercándose Jesús a Jericó, un ciego estaba sentado junto al camino mendicando. Fíjense, vamos a ir en el contexto, ¿no? Primero, él estaba junto al camino. Leyendo un poquito el contexto, dicen que el camino de Jerusalén, por ejemplo, a Jericó, tenías que descender o obviamente subir.
y que era pues muy pesado ese camino. Ahí en el trayecto, de hecho, de ese camino de Jerusalén a Jericó, también está ahí la historia que narra Jesús, del buen samaritano. Y ese camino, ese trayecto era muy peligroso porque allí se prestaba para que hubiera muchos asaltantes. Jericó era como esa ciudad así donde llegaban como los turistas. Era una ciudad agrícola. Se prestaba mucho para el comercio y era pues muy atractiva para llegar ahí, y donde allí en ese entonces, en esa época, estaba reinando Herodes el Grande, y obviamente dicen que allí hasta diseñó, según el contexto y los historiadores, ¿verdad?, los investigadores, pues así como de ese tipo baños o tinas como las saunas de ahora, pero en esa época no. Y entonces pues era turístico de algún modo Jericó, pero también allí se hacían reuniones y se asentaban pues los líderes religiosos y tanto romanos, obviamente. De hecho, allí Jericó se aprovechaba para que el Roma o liderazgo romano cobrara los más altos impuestos, y de allí que ahí fue también en Jericó donde se desarrolló la historia de Zaqueo, de este publicano recaudador de impuestos muy rico, y porque era un lugar pues enriquecido, era como ese oasis, lo narran los historiadores. Había pues agua, después de caminar tantísimo, por ejemplo, como les decía, de Jerusalén a Jericó, dicen que en kilómetros que se tenía que recorrer un aproximado de 25 a 29 mil kilómetros, y en millas serían de 15 a 18 mil millas. Entonces imagínense, era un trayecto muy largo, pues era un lugar muy desértico, entonces llegar a Jericó era la gloria, ¿no? Y ahí pues las prácticas, como quien gobernaba era Herodes, el gobierno romano, pues sus prácticas religiosas eran múltiples, creencias muy distintas a la de los judíos. Y bueno, en Jericó es entonces donde se desarrolla la historia de este ciego Bartimeo. Y pues bueno, vamos a seguir leyendo, y por eso les digo, bueno, dice que estaba sentado junto al camino, pero bueno, desde allí, desde el título, quiero que vayamos como tratando de entender y váyanse imaginando. Era ciego, o sea, él estaba sentado, obviamente no veía, pero sí oía, sí sentía, sí percibía, pero no veía. Entonces dice que aconteció que, acercándose Jesús a Jericó, un ciego estaba sentado junto al camino mendigando. Y al oír a la multitud que pasaba, preguntó qué era aquello. Entonces, el segundo punto, primero eran dos, tres personas o solo sus discípulos con él. Cuando llega Jesús a Jericó, lo siguió una multitud, y entonces, como Bartimeo escuchó toda esa bulla, toda esa multitud, él preguntó que qué estaba pasando, ¿no? ¿Qué era aquello? Dice aquí. Verso 38. Entonces dio voces. En otra traducción, en la Biblia contemporánea, cuando aquí dice en la Reina Valera, la 1960, dice que dio voces. Pero en otra traducción dice que estaba gritando, que comenzó a gritar. Quiero que entiendan esto. Esto es muy diferente a cómo hablamos, ¿verdad? Gritar es aumentar el tono de voz a lo más que se puede, hasta donde tu garganta da, ¿no? Y cuando hablas, pues es un tono diferente, más bajo, más tranquilo. Dice que cuando le dijeron que iba pasando Jesús Nazareno, entonces, dice el verso 38, dio voces diciendo: Jesús, Hijo de David, ten misericordia de mí. Y los que iban delante le reprendían. No dice que eran sus discípulos, aquí no dice que sus discípulos le reprendían. Aquí dice que los que iban delante, o sea, me imagino que parte de esa multitud.
Dice, delante le reprendían para que se callase. Pero él clamaba mucho más. O sea, fíjense, él lejos de callarse, de bajar su voz, todavía gritó.

grito más fuerte. Y dice en el verso 39, dice, pero él clamaba mucho más: Hijo de David, ten misericordia de mí. Jesús entonces, deteniéndose, mandó traerle a su presencia y cuando llegó le preguntó, diciendo, ¿qué quieres que te haga? Y él le dijo, Señor, que reciba la vista. Jesús le dijo, recíbela, tu fe te ha salvado. Y luego vio y le seguía glorificando a Dios, y todo el pueblo cuando vio aquello dio alabanza a Dios. Vamos a dar, porque quiero acotarles un poquito más, pero ahora vamos a ir a Marcos porque Marcos describe un detalle que les quiero explicar muy importante usando la palabra misericordia. Y vamos a ir a Marcos 10, verso 46 al 47, pero ya no me voy a ir a todo eso, sino que vamos a tomar a partir nada más del verso 39 del Marcos 10 para agregar. Y dice, les voy a leer desde el verso 36 en Marcos, perdón, dice, y él le dijo, o sea, aquí ya Jesús le dijo, ¿qué quieres que os haga? Y ellos le dijeron, estoy en un error, perdónenme, estoy en otro Marcos. Ay, sí, dije bien Marcos 10, pero estoy en otro. Es a partir del 49. Sí, del 49, perdón. Entonces Jesús, deteniéndose, mandó llamarle y llamaron al ciego diciéndole, ten confianza, levántate, te llama. Aquí fíjense, de los que estaban allí en la multitud dijeron, ten confianza, levántate, te llama. Dice, él entonces... Este dato también quiero que lo tengan presente. Arrojando su capa, se levantó y vino a Jesús. Respondió Jesús, le dijo, ¿qué quieres que te haga? Y el ciego le dijo, Maestro. Este dato también es muy importante. Maestro, que recobre la vista. Y Jesús le dijo, vete, tu fe te ha salvado. Y enseguida recobró la vista y seguía a Jesús en el camino. ¿Qué les quiero compartir con esta breve historia de el ciego Bartimeo? Primero, obviamente, era bien característico la gente en esa época que tenía incapacidades, porque eran, justo aquí dice que era un mendigo. Alguien quien estaba mendigando pan, dinero, tenía necesidad. Y así era. Era muy característico que la gente, era bien notorio, porque obviamente la gente pudiente, los maestros de la ley, los fariseos, los republicanos, sus ropas, sus mantos, aquí dice que él arrojó su capa. La ropa que usaba este tipo de personas, ya sean leprosos o como ellos que tenían una incapacidad, era diseñada de las telas más sencillas o mezcladas, porque no tenían la cuestión financiera, y era muy notorio que ellos eran gente incapacitada, ya sean leprosos, ya sea como el ciego o los paralíticos. Y yo les decía, primero quiero destacarles dos cosas. Si ustedes pueden en algún momento analizar de los milagros que llegó a hacer Jesús, como los paralíticos, otro ciego por allí que cuenta la historia, leprosos, narra las historias que ellos iban a Jesús. O por ejemplo, ese paralítico que estaba, o ese hombre paralizado que hasta lo pasaron por el techo, lo llevaron entre varias personas. En este caso, Bartimeo fue diferente. En el caso de Bartimeo,

Jesús lo mandó a traer. Él dio voces o él gritó, pero Jesús lo mandó a traer. Y yo les decía en un inicio del programa que esto, esta historia me llenaba a mí, me edificaba, porque yo me he sentido como ese ciego Bartimeo. Cuando yo pasé un lapso de mi vida hace 20 años atrás muy, muy duro, tuve un acto de violencia tan terrible físicamente que me dejó dañada físicamente por varias semanas. Y hubo alguien que me dijo, cuando me vio deshecha del rostro, de mi cuerpo, me dijo, te invito a la iglesia. Y yo le dije que no quería, porque no sabía cómo era eso. Han pasado de eso 20 años y yo les decía ahorita que hace medio año escucho esta historia nuevamente. Y literal, estaba como ese ciego Bartimeo. Y entendí que aún en medio de que yo estaba tan necesitada, yo no fui a Jesús. Jesús vino a mí a través de esa persona y me llevó. Así tal cual como lo describe en el verso 49 de Marcos, cuando dice, entonces Jesús deteniéndose. Y yo me imagino, porque yo recuerdo que cuando yo viví esa experiencia, yo clamé, sin conocerle, clamé. Y a gritos dije, ayúdame, si existes, ayúdame. No quiero estar en esta condición. No quiero más. Fue una noche, quizás a medianoche, no recuerdo con exactitud la hora. En ese entonces solo tenía a mi hijo mayor. Lo tenía de medio año de edad, de nacido. Y a los dos días llega esta persona y me invita a la iglesia. Y justo me sentía como Bartimeo, porque yo no fui, él vino a mí. Cuando yo grité como Bartimeo y que en medio de esa circunstancia, que era como esa multitud que me quería callar, que me quería apagar, que quizás no quería que yo avanzara, que yo no saliera de esa condición, hubo alguien que llegó y dijo, vamos, vamos, porque Jesús te está esperando. Me dijo, ten confianza, porque efectivamente lo que yo vivía en ese momento de mi vida estaba llena de miedo, del que pudieran decir. Justo el que yo venía de una doctrina religiosa diferente y que qué iban a decir a lo mejor en su momento cuando se enteraran mis papás, que pues se vinieron enterando muchísimos años después. Sí, se incomodaron, pero ellos no sabían todo lo que yo estaba pasando, porque yo no les platicaba. Quizás se imaginaban, pero nunca les platicaba lo que yo vivía. Y todos esos miedos, aquí no dice eso de Bartimeo, ¿verdad? Bartimeo estuvo tan alerta. Y quiero pensar, porque aquí dice también en el verso 51 que le dijo, maestro. Cuando él le preguntó, cuando Jesús le dijo, ¿qué quieres que te haga? El ciego le dijo, maestro, que recobre la vista. O sea, él no veía, pero él podía identificar. Eso me dice que él venía de una descendencia que seguramente le hablaron justo como judío de las escrituras, aunque se perdió por muchos años, que a los judíos se les dejó de dar a conocer las escrituras. Solamente estaba en el séquito de los fariseos, de los maestros de la ley. Él sabía, de tal manera que aunque no veía, él pudo oír y identificó que era
el maestro. Y saben, para que en esa época a alguien diferente que fuera, que no fuera de los fariseos, de los maestros de la ley, de ese gremio, vamos a decirlo así, que le dijeran rabí, porque antes se usaba también esa palabra, ¿verdad? En el antiguo Israel, llamar maestro era decirles rabí en hebreo, que significa literalmente mi grande o mi maestro. Entonces, si no pertenecía a ese círculo oficialmente de los fariseos, implicaba reconocerle una autoridad espiritual, moral o de sabiduría excepcional, ganada por mérito propio, al margen de todo lo que eran los religiosos. Entonces, él pudo identificar la autoridad, él reconoció la autoridad espiritual, moral y esa sabiduría sobrenatural, excepcional, esa deidad, aún sin ver, oyó, cuando le dijeron, es que es Jesús de Nazaret, y él empezó a gritar, Jesús, ten misericordia de mí. Y wow, Jesús, en esa humildad, en ese amor, no hay mayor ejemplo, hay muchos más, pero para mí en este momento, para poderles asociar la palabra que les comparto hoy, que es misericordia, es una gran historia. Es corta, pero es una gran historia. Y lo sorprendente es que hay de dos, y esa pregunta se las hago. Hay quizás personas que se han alejado de Dios, que ya han conocido, que ya han oído. Yo no les digo nuevamente de una religión, estoy hablando de Dios. Y a veces nos alejamos de Dios por el pecado, porque a veces mentimos, porque a veces hacemos cosas que entendemos que no son correctas y que le desagradan a Dios. Y eso hace que nos alejemos de Él. Él no se aleja de nosotros, nosotros nos alejamos de Él. Y yo no sé, pero así como este ciego, quizás ahorita hay ceguera espiritual nuevamente, o quizás nunca habías escuchado de la palabra de Dios y es la primera vez y te sientes como ese ciego y dices, ayúdame, porque esto que estoy pasando, valga la redundancia, me sobrepasa, sobrepasa mi entendimiento, sobrepasa mis circunstancias, sobrepasa la necesidad que tengo. Dios, ayúdame, te necesito. No puedo más con esto. Quizás estás padeciendo de depresión, de ansiedad, quizás estás en una cárcel, quizás estás en una adicción y ya no quieres más esa adicción en tu vida. No sé lo que pueda estar pasando, una enfermedad, lo que sea. Y dices, ayúdame, porque yo no puedo, porque a veces creemos que nosotros somos los que tenemos que tomar la decisión y no. Dios te ama, Dios ya dio el paso, no va a ser por tus obras. Él te está mandando a llamar como este ciego. Aquí la pregunta es, si tú recobraras la vista como Bartimeo, dice que aquí, cuando él recobró la vista, siguió a Jesús en el camino. ¿Qué ha pasado? ¿Te has salido del camino? A lo mejor recobraste la vista hace tiempo, pero te has salido del camino, de sus lineamientos, de su guía. ¿Has decidido seguirlo? ¿O recobraste la vista y te enfocaste y la pusiste en otra cosa? Quizás ahorita tu vista está en las plataformas de las redes sociales, en los juegos, quizás quien pueda estar en la pornografía, en el alcohol, en la brujería, la hechicería, no lo sé, tantas cosas que desvían y te desvían o nos desvían del camino. ¿Le sigues? ¿Le sigues para seguir aprendiendo de él? Ahora, la otra pregunta es,
recobraste la vista y en ti fue aplicada misericordia, porque cuando él gritó, ten misericordia de mí, es ven y ve la miseria de mi corazón en la que estoy, porque le dijo, en la traducción en Lucas, le dijo, no solamente le dijo que recobró su vista, sino le contesta, tu fe te ha salvado. ¿Qué actitud tienes ante esto? Tú también, al ver que en ti fue aplicada misericordia, hoy tú puedes ver y aplicar la misericordia en tu prójimo. O solamente a veces quizás sientes y dices, no, es que porque yo soy de cara bonita, o porque yo levanto mis manos en el tiempo de la iglesia, o porque yo canto todas las alabanzas del mundo mundial, soy muy espiritual, por ello me he ganado esa misericordia. ¿Y no la aplicas? ¿En qué condición estás? ¿En qué condición está tu corazón? Si hay miseria en tu corazón, Dios te está esperando. Como con ese ciego, Él te está mandando a llamar y te está preguntando. Te está preguntando como a este ciego, ¿qué quieres que te haga? ¿Qué quieres que te haga, Kenia? Y yo le dije, ya no puedo más. Sácame de esta condición en la que estoy. Ya no quiero. Ya no quiero seguir viviendo igual. Ayúdame a entender. Ayúdame a cambiar. Reconozco que he pecado. Que he pecado contra ti. Han pasado 20 años y quiero decirles que sigo en el proceso. No ha sido fácil. Sigo en ese proceso. Y bueno, pues yo creo que hay muchas, muchas cosas que aprender. Y pues dice que Bartimeo, aquí en Marcos, en Lucas no lo habla, en el verso 50 dice que él entonces, arrojando su capa, se levantó y vino a Jesús. Saben que en ese entonces, para ese tipo de personas, lo más valioso que tenían era su capa, hablando como de propiedad. Porque como ellos eran con una incapacidad, en este caso que era la visual, en el camino Bartimeo arrojaba su capa y a través de eso allí le echaban el dinero o lo que le iban a ofrendar o regalar, quizás hasta un alimento, lo echaban en su capa. Cuando él le hablan, todavía en ese momento no le recobraba la vista, o sea, antes de cuando le dijeron, levántate, ¿no? Te está mandando llamar. Él arrojó su capa. Hay algunos historiadores que dicen que eso significaba, ¿verdad? Llevándolo a una interpretación, no lo dicen las escrituras, que arrojó lo más valioso. Creo que es una manera de... Yo así lo interpreto, esto ya es mi interpretación, no lo dicen las escrituras, es... ¿Sabes qué? O sea, lo más valioso que tengo en este momento como humanidad, como persona sin conocerte, era mi capa, porque es donde me podían echar ese dinero, esa ofrenda, a lo mejor algún alimento. Pero hoy, mi confianza, pues así como hace muchísimo calor y como eran la arena, les ayudaba a cubrirse de la arena del desierto, como de los fríos intensos que suele haber en ciertos horarios desérticos. Entonces, la capa para ese tipo de personas en esa época era pues valiosísima, o era donde extendían su capa y en esa capa podían dormir arriba de ella. Entonces, sí, eso indicó para Bartimeo cuando llega Jesús que

que llegó su esperanza, llegó quien, con quien iba a poder recostarse sin necesidad de esa capa, donde era su todo, donde su mayor propiedad se despojó de eso para poder permitir que Jesús fuera su todo en su vida de Bartimeo. No sé si hoy en este día, en esta tarde, quieras arrojar tú la capa o lo que sientas que es más valioso para ti o que te tiene atado o que te tiene en esa ceguera espiritual y decir, ¿sabes qué? Dios, quiero que seas tú mi todo, quiero avanzar. En medio de la adversidad, en medio de la circunstancia, yo te reconozco como mi maestro, yo quiero avanzar, yo quiero ir en esa línea y que sea Él el que haga la obra perfecta en tu vida. Vas a recobrar la vista y vas a poder avanzar en todas las áreas de tu vida. No va a ser luego, luego, pero sí paso a paso. En Dios todo será posible en medio de cualquier circunstancia. Entonces, pues lo único que quisiera decirles, quien bien ha tomado a lo mejor a través de esta historia la decisión, les invito a que la lean. Está en Marcos 10, nuevamente les digo la Marcos 10, del 46 al 52. Y estúdienla y pues vayan a Dios. Simplemente yo soy ese instrumento y les invito a que corran a los pies de Cristo. Él es todo, si ustedes así lo quieren, y los va a sacar de cualquier situación, circunstancia, condición en la que puedan estar. Les bendigo enormemente en esta tarde y pues les diría como dice Jesús, le dijo a Bartimeo, vete, tu fe te ha salvado. No solamente le quitó la situación física que era la ceguera, sino también la ceguera espiritual, y también fue salvo de todos sus pecados. ¿Por qué? Porque vio Jesús que tiró lo más valioso. A veces, aunque pareciera que andamos mendigando, hay algo de lo cual nos apropiamos que creemos que tiene más valor que Jesús. Aún estando en esa condición de miseria, tenemos algo que atesoramos más que entender que Jesús es lo más valioso y que en Él está la respuesta. Y bueno, pues permítanme hacer una oración para finalizar el programa. Y bueno, pues gracias le doy a Dios por esta tarde noche, por esta plataforma de Radio Esperanza. Gracias, Padre, porque eres bueno, porque eres misericordioso. Gracias porque tu misericordia fue aplicada a mi vida. Viste la miseria de mi corazón. Y hoy puedo compartir de ti en medio de la adversidad, en medio del dolor. Y bendigo a todos y cada uno de los radioescuchas que van en sus autos o que están escuchando a través de la radiodifusora, a través de la plataforma. Los bendigo grandemente y deseo con todo mi corazón que ellos puedan sentir, puedan percibir esta pregunta: ¿qué quieres que te haga? ¿Qué quieres que te haga? Que ellos puedan responder lo que ellos desean, porque tú los estás esperando, porque tú les amas, porque tú quieres sacarnos de la condicionante, cualquiera que sea en la que podamos estar. Gracias, Dios, por todos y cada uno. Que cualquier situación que atraviesen, las

Vergara misericordia podría ser el castigo que merecía y no lo recibió. Y gracias al regalo que no merezco, lo recibo. Fíjate que, Humberto, yo estudiaba un poquito eso y aprendía que, justo yo le decía a Emmanuel que quería hablar de la palabra gracia y podía entonces diferenciar de eso que tú estás describiendo, que es gracia. Misericordia es ver la miseria, pero la gracia es justo el regalo que no merecemos y que lo recibimos. Esa es la gracia. Y bueno, pues quizás podamos hablar de ahora de esa palabra, de la palabra gracia, ¿no? El regalo que no merezco, pero recibo. Janet Hernández, no sé, no alcanzo a ver yo todo a través de la plataforma, pero bueno, de la pantalla, vamos. Pero puedo hacer eso y también estamos aquí por gracia. Recibimos lo que no merecemos, eso es una realidad, pero también recibimos lo que no merecemos porque justo Dios tuvo misericordia de nosotros. Por gracia estamos recibiendo. Y de aquí que hablaba hace un momento con otra persona que seguramente sé que me está escuchando por la radio. Y le decía, de gracia he recibido, de gracia doy. Y aquí que aquí estamos a través de este micrófono, porque de gracia estoy recibiendo y de gracia doy a través de esta plataforma lo que más puedo. No por mí, es Dios quien en su misericordia me pone y en su gracia efectivamente. Les bendigo esta tarde noche. Tengan una noche reparadora, que puedan ir a Dios, a Jesús, a la cruz y derramen allí todo. Él los está esperando. Gracias, gracias por esto. Y bueno, pues sigan conectándose a Radio Esperanza 93.7 FM, KZYY. Y pues nos vemos el día jueves y quiero pues dar el anuncio que las cosas han mejorado, ¿verdad? En la casa de Humberto Vergara, de Tania, su esposa, con su hija, y probablemente el día jueves Humberto se integra con nosotros. Y pues yo les quiero decir, no sé si yo vaya a poder continuar por una temporada. Estoy en toma de decisiones con respecto a cosas del hogar, a cosas de trasladarme a otro lado. Y entonces a lo mejor esto me podría evitar el estarme integrando con ustedes en la estación de radio por cuestiones de tiempo, de logística y todo lo que implica. Pero pues Dios es bueno y si Él toma bien parecer, ¿verdad? Pues va a acomodar todas las cosas para que yo pueda seguirme integrando a través de este programa. Igual Humberto cuando pueda, ¿verdad? Y pero pues esperemos que sí se le sea posible a Humberto integrarse el día jueves. Lo van a poder oír nuevamente, ¿verdad? Y dándole la gloria y honra a Dios porque en cada proceso ha estado él y lo ha sacado victorioso y obviamente a su hija victoriosa de toda la situación que estaba atravesando. Les bendigo grandemente y pues bueno, los dejo. Y hasta la próxima entonces. Bendiciones a todos y cada uno.

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0: cuando la presencia de Dios entra a un lugar, lo seco tiene que reverdecer.
1: ¡Aleluya!
0: Lo que se cayó tiene que levantarse. Cuando la presencia llega,

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cuando llegó el día del Pentecostés. Estaban todos juntos, unánimes, como estamos en este momento. Y de repente se escuchó en el cielo un viento recio que soplaba en la tierra.

en este momento el mismo viento que sopló aquella vez sople en este momento acá. Mientras tú le adoras, Él se va a manifestar. Mientras tú le llames, Él se va a manifestar. Mientras tú... ¡Ah!

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Bendito sea, Señor. Qué privilegio recordar este legado de himnos que nos ha sido entregado. Y te pedimos que nunca sea olvidado. Y yo recuerdo también cómo cantábamos después de esta canción. Cantábamos

cuán necesarias son esas letras y esa oración, esa petición en estos días donde el amor de muchos, dice tu palabra, que se enfriará. Pero nosotros clamamos, Padre Santo, que envíes

0: sí, Señor. Amén.
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me impactó. Y es que cuando tú ejercitas la gratitud, como lo estás haciendo esta noche, decir: Señor, es que tú eres quien me salvaste, tu sangre me lavó, tú me perdonaste. Cuando estás cantando, ejercitando gratitud, todo el temor, la ansiedad, la angustia, la desesperación es echada fuera, porque los científicos han demostrado que la misma parte del cerebro que se activa cuando tú sientes angustia es exactamente la misma parte que está encendida cuando decides ejercitarte en acciones de gracias. Si vamos a estar ansiosos o vamos a estar agradecidos. Así es que, ¿qué les parece si continuamos con gratitud, honrando al Señor y bendiciéndolo?

dire gracias. Expresa la tua gratitudine. Expresa la tua gratitudine. Il Salmo 103 dice: bendice alma mía, Señor, bendiga todo mi ser su santo nombre. Bendice alma mía, Señor, y no olvides ninguno de sus beneficios. Dísela, Señor, no me olvidaré, Señor. No me olvidaré. No me olvidaré de tus beneficios. No me olvidaré que me perdonaste. No me olvidaré que me sanaste. No me olvidaré que me rescataste. Vamos en tus propias palabras. Dile gracias, Señor. Gracias por la salvación. Gracias por el perdón. Gracias, Señor, por las nuevas oportunidades. Gracias. Oh, eres tan bueno, Señor.

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Salmo 27. El Señor es mi luz y mi salvación. ¿A quién temeré? El Señor es el baluarte de mi vida. ¿Quién podrá amedrentarme? Cuando los malvados avanzan contra mí para devorar mis carnes, cuando mis enemigos y mis adversarios me atacan, son ellos los que tropiezan y caen. Aun cuando un ejército me asedie, no temerá mi corazón. Aun cuando una guerra estalle contra mí, yo me mantendré en confianza. Una sola cosa le pido al Señor, y es lo único que persigo: habitar en la casa del Señor todos los días de mi vida, para contemplar la hermosura del Señor y recrearme en su templo. Porque en el día de la aflicción, Él me resguardará en su morada, al amparo de su tabernáculo me protegerá y me pondrá en alto sobre una roca. Pero una cosa estoy seguro: que he de ver la bondad del Señor en esta tierra de los vivientes. Pon tu esperanza en el Señor, ten valor, cobra ánimo, pon tu esperanza en el Señor.

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Él ministrará nuestras vidas. Aleluya.

buenos días y bienvenidos en esta linda mañana, hoy día, miércoles ya, estamos en el día miércoles y pues bienvenidos con esta palabra que se encuentra en el Salmo 16. Salmo 16 dice la palabra de Dios: guárdame, oh Dios, porque en ti he confiado. Oh alma mía, dijiste a Jehová, tú eres mi Señor, no hay para mí bien fuera de ti. Gloria a Dios. Estos dos hermosos versículos, con esto partimos y en esta mañana pues te saludamos y bienvenidos a toda la audiencia que escucha siempre Radio Esperanza 93.7 FM. Dios bendiga la vida de cada uno de ustedes y Dios siga siempre guardando a cada familia, a cada hogar y pues a cada habitante de esta ciudad. Y Dios les bendiga y que tengan pues un excelente y bendecido mitad de semana ya. Ya estamos a mitad de semana y pues vamos a gozarnos y agradecidos con Dios por su amor, por su misericordia y por su gracia. Y pues que Dios nos ha mantenido con bien. Y pues les saludamos pues a todos los que ya en esta hora están despiertos, a todos los que ya andan allí en sus quehaceres, ya haciendo sus labores, y pues un saludo para todos los que también van rumbo al trabajo, para todos los que van a cortar las yardas, que van a cortar zacate, pues, ¿verdad? Y pues a todos los que van a las fábricas, a los hospitales, les saludamos y pues que Dios bendiga siempre sus vidas. A los que van manejando, que van rumbo a buscar el desayuno también. Y pues que Dios bendiga sus alimentos, que Dios bendiga su día. Y pues que Dios les dé mucha paz y pues mucha esperanza. Hay que recordar que solamente en Dios encontramos la paz que sobrepasa todo entendimiento. Y gózate en esta linda mañana con esta hermosa alabanza cuando ya son las 7:10. Hoy día 10 de junio ya. Y pues Dios bendiga tu vida. Y pues saludos a los que están conectando ahí en el Facebook. Ahorita vamos a saludarles a cada uno de ustedes. Y también pues gracias por compartir siempre los videos, por comentarnos también. Y pues somos, ¿verdad?, el pueblo de Dios. Somos el pueblo que Dios sacó de las tinieblas a la luz admirable. Y gózate con este hermoso canto, esta hermosa alabanza, esperando pues que te dé mucho ánimo para seguir hacia adelante.

gloria a Dios. Como dice el canto, a veces sientes que tu mundo se hizo pedazos. A veces te sientes pisoteado, te sientes menospreciado. Porque dice la palabra de Dios que hay palabras que son como golpes de espada. Pero Dios está allí en medio de la tormenta. Dios está ahí siempre guardándote, protegiéndote. Sabemos que nada es fácil, pero Dios te da paz.

0: dice la palabra de Dios en el capítulo 4 del Evangelio de Marcos. Y verso 38 dice, verso 37, pero se levantó una gran tempestad de viento y echaba las olas en la barca de tal manera que ya se negaba. Eran tan grandes las olas, estaban tan altas, el viento y las olas, todo se juntó, que ellos sentían que ya hasta ahí iban a dar, hasta ahí iban a llegar, que ya no iban a poder pasar al otro lado. Y pues así se siente de repente, como que uno dice, pues hasta ahí. Pero Dios, tal vez la tormenta no se va a calmar ahorita. Tal vez la tormenta va a seguir. Tal vez la tormenta va a seguir golpeando, pero dice que Él te va a dar paz. Y eso es lo que uno necesita. Esa paz, esa tranquilidad en nuestras vidas, que solamente Jesucristo nos puede dar. Porque dice que se levantó esa grande, ¿verdad? Cuando dice una gran tempestad, fuera algo fuerte, algo que no estaba en la posibilidad de los discípulos salir de esa tormenta. No estaba en sus fuerzas, no estaba en sus manos. Y se salió de control todo. Pero ahí estaba Jesús. Ahí estaba, ¿verdad? Nuestro Señor Jesucristo, donde les enseñó que Él está en todo lugar. Porque otra tempestad que ellos pasaron era cuando Jesucristo vino en el mar caminando, tan poderoso, tan glorioso es nuestro Señor. Él es digno de adoración, Él es digno de toda alabanza, de confianza, ¿verdad? Él es digno de confianza, por eso hay que acercarnos a Él. Él es digno. Gloria al Señor, de adorar. Y aunque la tormenta, ¿verdad?, se siente que te va a tumbar, que te va a destruir, ¿verdad? Pero no. Agárrate de Dios. Ayer decía en la mañana que bajo sus alas estaremos seguros. Bajo sus alas estaremos seguros allí. Y eso es lo que Dios quiere, que nos refugiemos en Él día con día. Siempre Él está para cuidarnos y protegernos. Y entre protección le dijo a Abraham: Abraham, no te preocupes, yo voy a ser tu escudo. Ahora estaba Abraham en las manos de Dios. Imagina qué hermoso cuando ponemos cada situación en las manos de Dios. Y pues en esta hora les saludamos a los que están conectados ya. Te saludamos, Iris García. Dios te bendiga. Dios bendiga siempre tu familia. Y pues que Dios bendiga tu trabajo y todo lo que tienes. Que Dios guarde siempre tu vida. Y también un saludo para nuestro hermano Rosales. Dios te bendiga, Fernando. Y pues saludos ahí para toda tu familia, todos tus hermanos y hermanas. Les saludamos ahí para toda la familia Rosales de San Miguel Tecomatlán. Les saludamos. Y también pues seguimos con la gente de San Miguel. Ahí para mi tía María Gutiérrez Mateo, les saludamos a la familia Gutiérrez. Dios les bendiga. La familia Betancourt. Y pues les saludamos desde aquí, desde cabina. Y pues estamos contentos, ¿verdad? Estamos contentos porque pues ya tenemos, ya para la gloria de Dios, tiempo, ¿verdad?, que Dios nos sacó de la vida del mundo, ¿verdad? La vida de las tinieblas, como mucho nos repite la Biblia. Y pues gracias a Dios, ¿verdad?, por las oraciones, que hay gente en oración. Y eso, ¿verdad?, como nos vamos viendo que hay gente en oración, hubo gente en oración orando por los que tenían vicios, orando por los que andaban perdidos. Y ahora nosotros también tenemos que hacerlo, ¿verdad? Y pues también el Señor nos dice que es de la manera que nosotros nos fuimos perdonados, ahora también nos toca a nosotros perdonar. Y pues tal vez es algo difícil, pero nos toca hacerlo. Y pues Dios te bendiga a toda la audiencia que escucha Radio Esperanza, y les saludamos pues ahí para la familia Gutiérrez, María Gutiérrez, y también para nuestra hermana Solís, que en esta mañana está en sintonía escuchando la programación. Dios te bendiga, hermana Angelina, te saludamos, Dios te guarde siempre. Y pues también un saludo para nuestro hermano Acosta, que en esta mañana nos escucha. Les saludamos ahí para todos los que trabajan conduciendo, haciendo deliveries. Que Dios les guarde a cada uno de ustedes y Dios les proteja de todo accidente y de toda persona que se atraviesa de repente y nomás manejando lo loco, pero que Dios les cuide. Y pues también un saludo para Marisol Trujillo. Dios te bendiga, Marisol. Te saludamos. Ya son las 7:20. Las 7:20. Y también un saludo ahí para nuestro hermano Jorge Espinosa. Les saludamos a toda la familia Espinosa que en esta mañana nos están escuchando. Dios te bendiga donde quiera que estén. Y ya son las 7:21. 7:21. Y les saludamos a los que están privados de su libertad. Y que Dios les siga dando mucha fuerza. Que Dios les siga dando paciencia. Y que Dios abra pronto esas puertas que ellos están pidiendo. Que Dios les bendiga, pues, y que Dios les guarde. Y les saludamos a todos los que están ahí, pues, privados de su libertad, sea varones, sean mujeres, jóvenes. Y pues que Dios les bendiga. Y que pues cuando salgan, ¿verdad?, que salgan transformados, que salgan con nuevos pensamientos, buenos nuevos pensamientos, ¿verdad? Y que pues sabemos que Dios es un Dios de oportunidades. Y pues que Dios les bendiga también a los que están ahí enfermos, ¿verdad?, en casita, a todos los que están teniendo dolencias en sus huesos, en su cuerpo también, que Dios sane, que Dios sane ese cuerpo, que Dios sane, ¿verdad?, cada vida, que Dios sane sus vidas y que Dios les llene de salud. Pues les saludamos a todos los que en esta mañana también están en los hospitales, y pues que Dios los saque pronto de ese lugar. Y pues en esta hora también les saludamos a nuestra hermana Carla Vanessa Hernández. Les saludamos ahí para la familia Hernández, y que Dios le bendiga ahí para Carla, que nos escucha hoy en este día. Y Dios te bendiga, Carla Vanessa. Y también un saludo para Leslie García, que hoy nos escucha. Parece que nos escuchan de McAllen, Texas. No, de McAllen, no. De Mexicali. Me confundo con Mexicali y McAllen. Pero les saludamos hasta Mexicali. Y pues todo México les saludamos. Y pues que Dios bendiga siempre sus vidas y que Dios les guarde. Ya son las 7:23. 7:23. El tiempo va transcurriendo muy rápido. Ya estamos a 10 de junio, ¿se imagina? Se está yendo el mes, se está yendo el año, se está yendo todo. Y pues cada vez estamos más cerca de ¿qué? Estamos más cerca de la venida de Cristo. Estamos más cerca ya, falta menos. Así es que es motivo de alegría, porque tenemos esperanza en Dios. Él es nuestra esperanza, Él es lo que nos ha dicho: no se turbe vuestro corazón. No se turbe, no tengan miedo, dice nuestro Señor. Dice que hay muchos lugares para todos. Hay muchos lugares, así que hay espacio para ti, hay espacio para mí. Dios quiere que nadie se pierda, que nadie perezca, sino que todos, ¿verdad? Él, todos, Él quiere salvar a todos, pero pues también nosotros tenemos nuestro propio pensamiento y ideas y decisiones. Y si nosotros pues no tomamos la decisión, y pues corremos graves peligros, porque a veces nosotros vamos diciendo: pues ahí después, ahorita sí estoy bien. Y qué feo, ¿verdad? Cuando uno decía, así estoy bien, tú no, ahorita no me digas nada, yo estoy bien. Está uno bien, pero bien mal, ¿verdad? Pero dice la palabra del Señor, el que en él cree no es condenado, pero el que no cree ya ha sido condenado. Qué terrible, ¿verdad? Que uno se dé cuenta por medio de la palabra que uno ya está condenado. Pero ya, porque dice la palabra que la paga del pecado es muerte. Entonces, si uno está en el pecado, si uno está, pues, viviendo la vida como bien le parece, porque, pues, nosotros escuchamos claramente esas palabras y tal vez las dijimos o las escuchamos, pues, que hay que disfrutar la vida, que hay que aprovechar la vida. Y, pues, la aprovecha uno, pero perdido. La aprovecha uno, pero descarriado. Y pues la disfruta según uno y piensa que uno es un disfrutar eso. Pero lo que nos dice, ¿verdad? Que si estamos rechazando, ya nos muestra cuál es nuestro destino. Nomás hay dos destinos, hay dos lugares. Y hay que poner atención lo que la palabra nos dice. Así es que vamos a ponernos siempre a cuentas con Dios. Él nos invita, pongámonos a cuentas, dice. Pongámonos a cuentas que Él es amplio en perdonar. Él es el que puede liberarnos de esa condena. ¿Se imagina? La palabra de Dios nos dice que si alguno hubiere pecado, abogado tenemos. ¿Y quién es ese abogado? Ahí mismo lo dice en la primera epístola del apóstol Juan 2. Dice a Jesucristo el justo que murió por los injustos, el justo que es el único quien puede y pudo pagar esa condena que estaba sobre nosotros. Nosotros estábamos condenados, pues, a un infierno eterno. Estábamos condenados porque el pecado nos condena. Y pues solamente dice la palabra que para eso apareció el Hijo de Dios. Para eso apareció el Hijo de Dios. ¿Para qué? Para deshacer toda esa obra maligna, toda esa obra del diablo. Para eso apareció. Él es nuestro Salvador. Él es nuestro Redentor. Es el que pagó el precio por nosotros. Es el que dio su vida por nosotros. Y es lo más hermoso. Por eso no le rechaces más. No esperes más tiempo, más años. No desperdicies tu vida en el mundo. Dios nos da una nueva vida. Y dice bien hermoso en 2 Corintios 5:17. De modo que si alguno está en Cristo, es una nueva criatura. Vuelvan a ser de nuevo uno, porque empieza uno a alejarse y dejar todo lo que pues nos tenía en condena, todo lo que nos tenía atados. Sí éramos libres de hacer lo que queríamos, pero esa libertad nos llevaba a la condena. Y Jesucristo vino a hacernos libres de esa condena. Vino y dice, y cuando vas a conocer la verdad, y la verdad te va a hacer libre. Gloria a Dios. Pues ya son las 7:28. Y seguimos con los saludos a todos los que nos escuchan en México, a todo el pueblo de Dios en México también. Pues siempre deseándoles que le echen muchas ganas, ¿verdad? Y que oremos unos por otros. Sabemos que la venida de Cristo está muy pronto. Muy pronto va a aparecer. Así lo prometió. Así va a suceder. Así va a suceder como él lo dijo, ¿verdad? Y sabemos que él no miente. Así es que pues les saludamos a todos ustedes y vamos a orar en esta mañana. Vamos a orar por los enfermos, ¿verdad? Aquellos que están pasando algo inesperado, porque a veces el cuerpo avisa un poquito cuando la persona se está enfermando y a veces uno no hace caso, pero a veces que no avisa nada, cuando de repente dice, estaba bueno la persona y nomás se cayó en el hospital. Estaba bien, pero sucedió un accidente y todo cambió. Y de repente puede cambiar todo en un minuto. Pero Dios es misericordioso. Dios es sanador. Dios es el que tiene y toma el control de todo. Por eso nuestra súplica es pedirle al Señor que nos ayude, que tenga misericordia, que tenga misericordia de ti, de mí, de todos nosotros. Padre, en el nombre de Cristo Jesús, Señor glorioso, te agradecemos, Dios, por este nuevo día, por esta mañana, glorioso Dios, que nos has dado la dicha de vivir hoy, Señor, día 10 de junio. Te damos gracias, Señor, por esta noche que usted nos dio para descansar. Y gracias, Señor, por el día de ayer, de antier y de los días pasados, donde tú, Señor, has provisto lo que necesitamos, Dios. Señor, pero en esta mañana ponemos en este día en tus manos, Señor. Y pongo en tus manos, Señor, cada oyente, cada persona, Señor, que en este momento, Señor, tiene alguna petición delante de ti. Señor, mi Dios, tú eres quien nos escucha. Tú eres, Señor, mi Dios, quien escucha la súplica, Señor, así como escuchaste en aquel momento, Señor, a Bartimeo, que él te clamaba fuerte, Señor, para que usted lo escuchara, Señor. Y usted hizo un milagro sobre su vida. Usted hizo un milagro, Señor, y le abrió los ojos, Padre. Señor, cual sea la petición hoy en esta mañana de tus hijos, cuál sea la petición, Señor, en esta mañana, Dios glorioso, de esa persona, Señor, que tal vez no conoce de ti. Padre, en esta hora, yo te pido, Señor del cielo, por los que están en la cárcel. Señor, dales fuerza. Que tal vez se equivocaron, Señor. Tomaron decisiones incorrectas que los está llevando, Señor, mi Dios, hasta donde están. Pero tú eres un Dios todopoderoso, lleno de amor, Señor, en cual tú das oportunidades, Padre. Sea usted tratando, Señor, con cada persona. Señor, sea usted, mi Dios glorioso, obrando en sus vidas, así como has obrado como los que estamos acá afuera. También, Señor, usted puede orar a los que están adentro. Señor, mi Dios, yo te pido por aquellos que hoy van a tener una corte. Aquellos, Señor, que tal vez están esperando una gran condena, o aquellos que no tienen un abogado, aquellos, Señor, que no tienen dinero para conseguir un abogado. Señor, mi Dios, que ellos puedan poner su esperanza en ti. Que ellos puedan poner, Señor, su confianza en ti, Señor. Que para usted no hay nada imposible, nos dice por medio de su palabra, Señor. Yo los pongo en tus manos, Padre. Y si alguno se encuentra enfermo, Señor, allí en la cárcel, Señor, que tal vez, Señor, no tiene cómo agarrar sus medicinas, Señor, porque hay gente que necesita medicina. Yo los pongo en tus manos, Señor. Bendice sus vidas, Señor. Usted sea mi Dios, aleluya, abriendo puertas. Usted sea haciéndolos libres, Señor, allí donde se encuentran, mi Dios. Padre, bendíceles, ayúdales, Padre, con sus luchas, con sus pensamientos, Señor. Esos pensamientos que vienen sobre ellos, que tal vez quieren terminar con su vida, Señor. Padre, yo te pido, haz libre, Señor, toda persona que se encuentra con pensamientos, Señor, de muerte, con pensamientos, Señor, de ya no seguir con su vida, Señor. Señor glorioso, tú, usted es todopoderoso. Y a usted clamamos, Señor, porque usted es el único, Señor, mi Dios, que puede ayudar. Padre, yo te pido, Señor, por aquellos que en esta hora están en el hospital. Aquellos, Señor, mi Dios glorioso, que les han encontrado una enfermedad grave, Señor. Pero para usted no hay nada difícil, Señor. Señor, en esta mañana te suplicamos por ellos. Aquellos, Señor, mi Dios, que les han diagnosticado cáncer, Señor. Señor, mi Dios, usted sea limpiando, Señor, toda enfermedad, todo cáncer. Usted sea limpiando, Señor, mi Dios, todo hígado, Señor. Usted sea limpiando, Señor. Aleluya. Usted sea sanando vesículas. Usted sea sanando riñones, Señor. Riñones que ya no funcionan, Señor. Usted sea, oh Dios santo, sanando, mi Dios, en el nombre de Cristo Jesús. Señor, yo te pido por todos aquellos que no les encuentran qué es lo que tienen, Señor, pero se sienten débiles, se sienten, Señor, que ya no pueden más con su vida. Señor, Yo te pido, extiende tu mano ahí donde se encuentran, Señor. Extiende tu mano, Señor, mi Dios, poderosa, sobre ese cuerpo, Señor. Sobre ellos, Señor, mi Dios. Si es el dolor en la cabeza, si es el dolor en la pierna, si es el dolor en la espalda, si es el dolor en el pecho, Señor. Señor, para usted no hay nada difícil. Bendice, bendice sus vidas, Señor. Levántale, Señor, que puedan ver que hay esperanza, Señor. Que no todo está perdido. Que para usted no hay nada difícil. Señor, bendíceles. Guárdales, Padre. Y también te pido, Señor, por aquellos que tienen miedo de ir a un hospital, que se encuentren, Señor, ahí en casa. Aquellos, Señor, que no pueden levantarse, Señor. Aquellos, Señor, que solamente pueden ir de la cama al baño, Señor, y no pueden hacer más, Señor. Yo te pido, Señor, dales fuerza. Dales fuerza, Señor, mi Dios, a sus piernas. Dales fuerza, Señor, a su vida. Dale fuerza, Señor. Mi Dios. Usted es el que dice la palabra que da fuerza al cansado. El que multiplica a aquel que no tiene ninguna, Señor. Tus palabras son promesas, Señor, para aquel que cree en ti. Tus palabras, Señor, son promesas para tus hijos, Padre. Tus palabras, Señor, son palabras de esperanza, palabras de restauración, palabras de vida eterna, Señor. Y en esta mañana, Padre, te pedimos por los jóvenes también. Esos jóvenes, Señor, que están fumando, Señor. Esos jóvenes, Señor, mi Dios, que están en rebeldía. Esos jóvenes, Señor, que están tomando algo que no les conviene, Señor. Que están, Señor, mi Dios, aleluya, usando drogas. Nosotros los ponemos en tus manos, Señor, como padres. Nos unimos, Señor, a pedirte por esos jóvenes. Que esos jóvenes, Señor, mi Dios, que toman sus propias decisiones, pero incorrectas, Señor. Los ponemos en tus manos, Señor. Cuídalos, Padre, protege sus vidas, Señor. Usted, Señor, tiene planes con ellos. Usted tiene planes para sus vidas. Y los planes son buenos. Los planes, Señor, son de bendición, Padre. Pero el enemigo, Señor, ha metido su mano. El enemigo ha metido el pie. Pero en esta hora, Señor, mi Dios, te pedimos por esos jóvenes que están en la cárcel. Por esos jóvenes, Señor, mi Dios, que viven en la calle. Por esos jóvenes, Señor, mi Dios, que no quieren escuchar a los padres. Por esos jóvenes, Señor, mi Dios, que ya no quieren nada contigo. Señor, te pedimos por ellos. Pero también, Señor, te pedimos por los ancianitos. Aquellos ancianitos que están abandonados. Aquellos ancianitos que tienen dolor, que tienen enfermedad, que tienen ganas de ya no seguir adelante, Señor, mi Dios. Pero dice tu palabra, Señor, que tú no dejas a ningún justo desamparado. Señor, en esta mañana te pedimos por ellos. Aquellos, Señor, mi Dios, que quieren servirte. Aquellos que quieren, Señor, salir afuera, pero no pueden. Yo te pido, Señor, por esos hospitales donde se encuentran esos ancianos. Por esos lugares, Señor, donde están esperando tal vez una palabra, Señor, de ánimo, una palabra de sanidad, Señor. Yo los pongo en tus manos. Aquellos, Señor, que están conectados a un suero. Aquellos que están conectados a un tanque de oxígeno. Aquellos que están conectados, Señor, a mangueras, Padre. Yo te pido por ellos, Señor. Bendice sus vidas y dale amor a sus hijos. Dale amor a sus nietos para que no se olviden de ellos, Padre. Bendice sus vidas, Señor. Señor, aquellos que están enfermos del corazón. Aquellos, Señor, que necesitan cirugía. Aquellos, Señor, que su corazón no palpita al 100. Yo los pongo en tus manos, Señor. Porque este Señor tome el control de esos latidos, Señor, y que los corazones empiecen a trabajar normal. Padre, gracias, porque usted ha sido tan bueno. Yo te pido, Señor, por aquellos que no tienen trabajo, que están a punto de perder casa, que están a punto de perder carro, que están a punto de perder, Señor, lo que ellos han, por lo que han luchado, Señor. Yo los pongo en tus manos, Señor. Bendice sus vidas, Señor. Ayúdales, Padre, y dales fuerza, Señor. Señor, mi Dios, ábreles puertas para que ellos puedan tener, Señor, mi Dios, lo que necesitan. Abre las puertas, Señor, para que ellos puedan tener, mi Dios, aleluya, para que les alcance para lo que necesitan, Señor. Bendice sus vidas, Señor. Abre las puertas, Señor. Dale la sabiduría para que alcance lo que tienen, Señor. Señor, gracias. Gracias, mi Dios bendito. También te pido, Padre, por los matrimonios. Por aquellas personas, Señor, que están pensando en divorcio. Aquellas personas que están pensando en buscar un abogado, Señor. Yo los pongo en tus manos, Señor, y usted sea, mi Dios. Aleluya. Quitando todo ese pensamiento, Señor, que el enemigo les ha puesto. Quitando todo ese pensamiento que el enemigo, Señor, mi Dios, les susurra en sus oídos, Señor, que lo hagan. Pero yo te pido, Señor, mi Dios, que usted sea tomando el control, Señor, de sus vidas. Sea usted, Señor, mi Dios, obrando en cada corazón, en cada vida, Señor, y que haya perdón en sus vidas, Señor. Gracias, Dios. Bendice, Señor, cada hogar, cada familia. Cada familia, Señor, aquí en esta ciudad. Cada familia en México, cada familia, Señor, que esté, mi Dios, tenga misericordia, Señor, y traiga unión cada día más, Señor. Señor, gracias. En tus manos, Señor, ponemos hoy en este día. En tus manos, Señor, mi Dios, ponemos, Señor, este país, Señor. Cuida este país, Señor. Bendice, Señor, este país. Bendice, Señor, mi Dios, esta nación. Te pedimos, Padre, por aquellas ciudades, Señor, donde ha estado temblando, Señor, la tierra. Te pedimos, Señor, mi Dios, que reflexionen. Que tu mano se está, Señor, extendiendo. Señor, que usted está haciendo para que nosotros reflexionemos, Señor, que usted es real. Yo te pido, Señor, por el perdido. Por aquel, Señor, que se alejó de ti. Por aquellos, Señor, mi Dios, que conocen de ti, pero se murieron espiritualmente, Señor. Yo te pido, así como levantaste a Lázaro, Señor. Así como le hablaste a Lázaro en aquel día, Señor, donde él estaba muerto, Señor. Pero él escuchó tu voz, Señor, y escuchar tu voz nos da vida. Y escuchar tu voz, Señor, nos da esperanza. Escuchar tu voz, Señor, mi Dios, nos da aliento de vida para que nosotros podamos darnos cuenta que usted es real. Para darnos cuenta, Señor, que usted reina y vive por toda la eternidad, Señor. Gracias, Señor. Usted es el único Dios verdadero que nos escucha y tiene misericordia de nosotros.
1: Que tu voluntad
0: y te damos gracias, Dios.
1: Así como en el
0: bendito es tu nombre. Te pido, Señor, por los que están recuperándose de una enfermedad, los que están recuperándose, Señor, de un accidente, de una operación, de una cirugía. Señor, que tenga paciencia. Que tomen sus días que les han dicho, Señor. Pero tu mano, Señor, extendida sobre esas dolencias, sobre esa recuperación, Señor. Señor, que usted sigue con los planes. Que usted sigue con los planes, Señor, que el enemigo solamente se interpuso, Señor, pero usted sigue con los planes, Señor, con ellos. Bendice sus vidas. Bendice y dales paciencia, Señor. Dales paciencia, Señor, a los que están en medio de la tormenta, aquellos que están en medio del dolor, que están en medio, Señor, de esa tempestad, Señor. Pero en esta mañana, Padre, también te pido consolación. Consolación, Señor, por aquellos que están, Señor, viviendo una tragedia. Aquellos, Señor, mi Dios, que se han perdido un ser querido y que no encuentran consolación, Señor. Dales fuerza. Dales fuerza a cada uno de ellos, Señor. Que usted es el único quien conoce, Señor, lo que están sintiendo. Porque tu palabra nos dice que no tenemos un Dios que no pueda comprendernos, sino que tú mismo fuiste probado en todo, Señor. Y que tú nos entiendes, Señor. Padre, bendice, ayuda, Señor, esa persona que ya no encuentra qué hacer. Esa persona, Señor, que ya no sale de esa tristeza, Señor. Tu palabra nos dice que usted esa tristeza la convierte en gozo, en alegría, Señor. Bendícele, Señor. Bendice su vida, bendice, dale fuerza, Señor. Consuela, seca cada lágrima, Señor, mi Dios. Padre, yo te pido por cada madre. Esas madres que están sufriendo por sus hijos. Estas madres, Señor, mi Dios, que tal vez no saben nada de su hijo. Miran a su hijo perdido, miran a su hijo, Señor, que se lo está arrastrando el mundo, Padre. Pero en esta mañana te pedimos por ellos. Dale fuerzas a cada madre, dale fuerzas, Señor. Rescata a esos hijos que están perdidos. Rescata a esos hijos, Señor, que se mira que ya no se puede hacer nada. Pero en esta hora, Señor, te pedimos, Padre, tu mano poderosa, Señor, así como aquella viuda, Señor, vino, iba, Señor, a enterrar a su hijo, porque se había acabado todo, Señor. Pero, Señor, tú detuviste, Señor, aquel entierro. Tú detuviste, Señor, aquel momento, Señor, donde todo se había acabado, Señor. Y levantaste al muchacho. Levantaste al muchacho que estaba muerto. Levantaste al muchacho que ya no había esperanza para él. Señor, para ti todo es posible, Dios. Padre, yo te pido, Señor, dale consuelo, dale paz a esas madres, Señor. Dale fuerza, Señor, que no desmayen, Señor, como aquella mujer que quería justicia y que nadie le quería hacer, Señor. Yo te pido por ellos, Padre. Yo te pido por esta radio, Señor. Sigue bendiciendo a cada persona que viene a hablar de tu palabra, que viene a gozarse, Señor, en tu palabra, que viene a compartir, Señor, las buenas nuevas de salvación. Padre, bendice. Bendice, Señor, esta radio. Bendice, Señor, mi Dios, para que siga adelante. Y gracias, Dios. Gracias, Dios bendito. A ti sea la gloria, Dios.

0: Dice la palabra de Dios en el Salmo 143:1. Salmo 143:1 dice: Oh Jehová, oye mi oración, escucha mis ruegos, respóndeme por tu verdad, por tu justicia. Y eso es lo que uno quiere, ¿verdad? Que Dios le escuche. Y Él, claro que sí, nos escucha. Él no es como los santos del mundo, que los santos del mundo dicen tienen oídos pero no oyen, tienen ojos pero no ven, tienen pies pero no andan, no caminan. Dios no quiere que lo lleves cargando. Él es el que nos levanta, Él es el que extiende su mano para levantarnos y no quiere dejarnos nunca ahí tirados. Pero nosotros tenemos que desear nosotros levantarnos, desear pedirle al Señor con todo nuestro corazón. Y Él está allí, como dice el Salmo: escúchame, Señor, ayúdame, Señor. Y Dios siempre está ahí para ayudarnos. Dios, no creas que se goza verte ahí tirado, verte inservible. No, jamás, dice, yo te puedo levantar. Yo te puedo sacar. En el capítulo 2 del Evangelio de Marcos, le trajeron a un hombre que no podía caminar y cuando Jesús lo miró, lo levantó. No lo dejó ahí tirado. No le dijo, viniste tarde o mira cómo vienes, hasta ahora vienes. No, sino que le dice, mi hijo, levántate. Y es más, agarra esa cama y vámonos. Entonces, Dios nos escucha. Por eso Él nos invita y dice, búsquenme, clamen a mí y yo les voy a responder.
1: Y hoy, Señor, por ese sacrificio.
0: Y eso es tan hermoso, tan glorioso. Él es el que nos puede levantar.
1: Y poder cantar y decir que.
0: Sí, hay veces que caemos, hay veces que nosotros le damos lugar a la depresión, le damos lugar al desánimo y dice, no, ahorita estoy desanimado. No, ahorita no quiero nada, es que estoy triste. Y dice la palabra del Señor que si alguno está triste, cante alabanzas. ¿Verdad? Y que si alguno está enfermo, pues pida oración, dice, ¿verdad?
1: Precioso.
0: Y no crea que en aquella época no había doctores para que diga, pues vayan al doctor, órale, si estás enfermo. Dice, pídanle que oren por ustedes. Es lo que el consejo que nos da Dios. Y eso es lo hermoso, ¿verdad? Pero a veces nosotros podemos decir, pero es que ¿cómo le pido? ¿Cómo le pido? Pues así como nosotros, ¿verdad? Sabemos lo que es rogar, y regale. Regale, dice. Así como dice en el Salmo 43:1, dice, oh Jehová, oye mi oración, escucha mis ruegos. Te lo pido, Señor, por favor, ayúdame, Señor. Mira, ya no encuentro qué hacer. Mira, Señor, se me han cerrado todas las puertas y cada vez que yo he querido salir adelante, no puedo, Señor. Pero, Señor, yo te quiero pedir a ti que tú me ayudes, Señor. Que tú me des fuerza. Que tú me des la habilidad, la capacidad, Señor, para seguir adelante. Señor, yo sin ti yo no puedo hacer nada. Y rogándole al Señor. A veces de repente le pedimos, Señor, te pido esto, bye. Ese no es un ruego. ¿Verdad? Y dice que David comienza este salmo clamando a Dios con ansiedad, Señor. ¿Verdad? Así como la persona que tiene ansiedad quiere correr, quiere, pero sin rumbo. Pero cuando nosotros, ¿verdad? En esa ansiedad corremos hacia Dios. Él está allí. Así como decía el salmista, Él corría ante Dios. Oh Jehová, oye mi oración. Escucha mis ruegos. Estas palabras revelan un corazón necesitado. De una persona que necesitaba de Dios. Una persona que decía, Señor, yo sin ti no voy a poder hacer nada. Si tú no me ayudas, yo estoy perdido, Señor. Señor, si... Si tú no me escuchas, yo no sé qué voy a hacer. Pero eso es lo que revela un corazón necesitado. David no se acerca a Dios bien frío, ¿verdad? Que a veces nosotros no queremos decir ni amén. Como diciendo, como pensando, pues Dios es responsable de que me tiene que ayudar, pues Él me tiene que ayudar. Si me va a ayudar, pues que me ayude. Si es su voluntad. Y empezamos nosotros con esos pensamientos. Como si Él estuviera obligado. Pero, ¿verdad? Llegamos con tanta frialdad. Pero aquí estoy, Señor. Si tú quieres hacer algo, aquí estoy. Si no, pues así déjame. No. ¿Verdad? El rey David se acercaba a Dios con ese corazón necesitado. Señor, te necesito. Señor, yo sin ti me muero. Yo sin ti, yo no sé vivir. Señor, yo sin ti estoy perdido. Sin ti no puedo enfrentar a nadie, Señor. ¿Verdad? Y él repite las palabras, ¿verdad? Señor, ayúdame. Y cuando nos atrevemos, ¿verdad?, a pedirle a Dios de esa manera,
1: era tu presencia.
0: Dios mueve su mano.
1: No volvemos, Señor, una vez más.
0: Dice, de verdad este está confiando en mí. De verdad este me está pidiendo con todo. De verdad él como que sí quiere ayuda. De verdad como que él no encuentra otra salida más que a mí. Pero la frialdad dice, no, pues ahí si quieres Dios, pues hazlo, porque pues tú eres poderoso. Y si quieres hacerlo, pues aquí está. Si no, pues está bien. Y seguimos igual toda la vida. Pero el rey David decía, oye Señor, escúchame. ¿Verdad? Así como aquella mujer se aferró a Jesucristo cuando venía, cuando estaba enferma. Y había buscado muchos doctores y ninguno pudo ayudarle. Y dice, solamente este puede ayudarme. Y se aferró y se abrió paso sobre la multitud. Y no le importó todos los obstáculos que había. Y ella no fue con palabras que le rogaba, pero se vio su acción, cómo se abrió paso. No dijo, pues voy a ir de lejos a ver si ahí se me mira, que me llame. Si no, yo voy por allá porque yo necesito de él. Yo necesito que él me ayude. Yo necesito que sanarme. Y dice que ella se abrió paso. Y eso Jesús dice, vino alguien que fue diferente. Vino alguien con tanta fe que se abrió paso y vino y me tocó. Entonces dicen los discípulos, pues todos se tocan, sí, dice, pero no me tocan de la manera en la cual lo hizo esta mujer. Esta mujer realmente no me suplicó con palabras, pero sus acciones era que la realidad era que vino con toda su fe. ¿Verdad? Hay procesos difíciles, hay procesos en los cuales el Señor quiere que nosotros busquemos de Él. Que ahí donde tú estás o como te encuentras, puedes clamarle a Dios con todas tus fuerzas, con todo tu corazón. Y Dios está ahí. Dios está ahí para levantarte. Dios está ahí para escucharte. Pero necesitamos la humildad, esa frialdad o arrogancia, como uno le dijo a Jesucristo, a ver si de verdad eres tú, haz que esto se convierta en vino. De la manera como le estaba hablando, jamás lo iba a hacer. La oración verdadera requiere humildad. No podemos acercarnos a Dios con soberbia. Y cómo le digo, cómo se mira la soberbia. La soberbia le reclama a Dios. No le clama a Dios, le reclama. ¿Y por qué no has hecho esto? Mira, te he servido. Mira, he hecho tanto yo. ¿Y qué has hecho tú? Le dice uno a Dios. ¿Verdad? Le reclama uno a Dios. ¿Verdad? Y eso no quiere ver Dios en nosotros. si aún el rey, aún Daniel reconocía sus pecados, aunque era un hombre puro, era un hombre limpio, pero decía: Señor, pero sé que hemos pecado contra ti, y me acerco ante ti, Señor, porque usted es santo, usted es todopoderoso, Señor, y te hemos fallado, Señor, pero me humillo delante de ti, Señor, y usted es el único quien puede tener misericordia de nosotros. Y él se humillaba. David también se humillaban. Todos aquellos hombres que fueron grandes eran porque se humillaban ante Dios, no le iban a reclamar, pero mira, ¿por qué no has hecho esto? ¿Y por qué esto? ¿Por qué no? Y muchas veces uno puede ser así, pero hay que humillarnos ante Dios. El enemigo nos puede oprimir, pero Dios sigue siendo nuestro refugio. Tal vez el enemigo ha hecho tantas cosas ahorita en tu vida y pueden que vengan peores, pero nuestro refugio sigue siendo el mismo, ¿verdad? Nuestro refugio es Dios. Venga el problema más pequeño o más grande, tiene que ser lo mismo.

0: corazón, porque tu corazón va a reflejar tu necesidad. Porque a veces nosotros es que no sé cómo pedirle. Es que no sé cómo empezar. Dios está ahí. Él conoce exactamente lo que te pasa. Pero Él quiere que confíes en Él.
1: Santo eres tú.
0: Así como hoy te encuentras. Así como hoy en este día. Porque sí, el enemigo ha hecho destroces, ha hecho cosas terribles, se opone siempre a los planes de Dios, pero los planes de Dios nadie los puede interrumpir. Él lo va a cumplir. Padre, gracias, Dios bendito. Yo te pido, Señor, por todos los oyentes en esta mañana, y te pido también por mi vida. Guárdame en este día. Danos fuerza, Señor, para seguir adelante y permanecer firmes en tu palabra y en tu camino, Dios. Gracias, Dios, por cuidarnos hasta el día de hoy, Señor, y protegernos. Yo pongo en tus manos en este momento la vida de cada uno de ellos, en el nombre de Cristo Jesús. Y te damos gracias, Dios. Amén y amén. Pues Dios le bendiga para todos los que se fueron conectando al final. Ahí para Cami Fierros, Dios le bendiga, hermana. Para nuestra hermana Arroyo también, que se conectó. Y también para Alanis, le saludamos ahí. Para Pepe, que nos escucha desde Nuevo León. Desde Allende, Nuevo León, le saludamos. Nuestro hermano Herrera también, que nos escucha allá, aquí en Taylor, Texas, pero es de Tamaulipas. Le saludamos a todos de Tamaulipas. Y también a la gente de San Miguel Comatlán Guerrero, ahí para Alejandro Morales, le saludamos ahí para toda su familia. Y pues gracias por habernos escuchado. Ya son las 8:00 de la mañana y tengan un excelente y bendecido miércoles.

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Bendito sea, Señor. Qué privilegio recordar este legado de himnos que nos ha sido entregado. Y te pedimos que nunca sea olvidado. Y yo recuerdo también cómo cantábamos después de esta canción. Cantábamos

0: oh sí, Señor. Amén.
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Si vivimos, para Él vivimos. Si morimos, para Él morimos. Somos del Señor Todopoderoso. Somos

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1: Bienvenidos a su programa radial Puerto Seguro con su servidor, el pastor Raúl Castro. En esta hora les saludamos, ustedes que están en sintonía de su emisora preferida y obviamente de su programa Puerto Seguro. Le invitamos a que permanezca con nosotros estos 15 minutos donde el Señor trae una palabra para su vida. Así que Dios es un Dios que el día de hoy está disponible a nuestra vida. Así que quisiera que juntos pudiéramos ir a la palabra, una reflexión de la palabra. El día de hoy necesitamos el consejo de Dios en medio de cualquier situación que podamos estar enfrentando. Y Dios, pues obviamente está siempre disponible para nuestras necesidades. Quisiera compartir con ustedes un tema titulado ¿cómo lidiar con las presiones de la vida? Sí, ¿cómo lidiar con las presiones de la vida? Una pregunta muy interesante en esta hora. ¿Siente usted presiones en su vida diaria? Sabe, la vida está llena de presiones. Vivimos presionados por todos lados, todo el tiempo. Y esto nos sucede en las diferentes edades y etapas de nuestra vida. En primer lugar, nos damos cuenta que enfrentamos presiones familiares, el cómo ser un buen padre, la demanda, ¿no?, de ser un padre presente, un padre eficaz, ser un buen esposo, o también ser un buen hijo o un hermano, sucesivamente. También enfrentamos presiones en el ámbito profesional y laboral, o sea, ser un buen empresario, ser un empleador o un empleado, ser un comerciante exitoso, o sucesivamente, pero también enfrentamos presiones económicas, o sea, poder ser un buen proveedor para nuestra familia, poder suplir sus necesidades, pagar las cuentas, las deudas, la educación de los hijos, el hogar, sucesivamente. Entonces, muchas veces quiere salir adelante, pero a veces las presiones son casi insoportables. Bueno, este autor, Peter Marshall, en una ocasión, dirigiéndose a Dios, le dijo esto, y es una frase muy importante que cada uno de nosotros también debemos analizar y debemos reflexionar. Él dice, cuando anhelamos una vida sin dificultades, recuerde que se está dirigiendo a Dios. Recuérdanos que los robles crecen fuertes con vientos contrarios y los diamantes se hacen bajo presión. Entonces parece haber algunas causas principales de presión, ya sea aquellas que son generadas de una forma externa o aquellas que son de una forma interna. Y sabe, las presiones, sí, muchas veces cuando estas vienen, permitimos que nuestras emociones generen preocupación, generen ansiedad, esa frustración que nos agota emocional y físicamente. Llega la duda, llega el enemigo a cambiar nuestro ambiente espiritual para desviar nuestro enfoque de lo que es importante para nuestro llamado celestial. Y sabe, las presiones pueden transformarse en carga. Sí, mi amigo, sí, mi hermano, las presiones de la vida pueden transformarse en cargas muy pesadas. Si no somos capaces de manejar las presiones, se volverán cargas.

0: y las cargas nos angustian, nos desaniman, nos agobian, y a veces tenemos que sucumbir, ¿no? A veces tenemos esas ganas de abandonarlo todo, inclusive puede llegar a enfermarnos. Entonces, si usted está enfrentando ese tipo de presiones en la vida, dificultades, trabas, enfermedades, circunstancias difíciles, ¿cuál es la mejor manera de lidiar con esas presiones? Bueno, vamos a ver algunas formas de poder lidiar con cualquier presión que se nos presente en la vida. Vamos a ver estos principios bíblicos. En primer lugar, conéctese con confianza con aquel que le empodera en cada adversidad. Y esto es sumamente importante, el poder conectarnos con Dios, aquel que nos da el poder para vencer todos los obstáculos. Proverbios en el capítulo 3, versículos 5 al 6 dice: confía en el Señor totalmente. Y fíjese la palabra, lo que nos anima, ¿no? A confiar en el Señor de una forma total, no en tu propia sabiduría. Ten en cuenta a Dios en todo lo que hagas y Él te ayudará a vivir rectamente. Ahora, cuando sabemos nosotros reconocerlo, reconocer a ese Dios y reconocerlo antes o cuando surja una situación, pues obviamente no habrá dudas ni equivocaciones sobre lo que debemos o no debemos hacer. Así que uno de los principios que debemos de entender, que es una herramienta o es un medio por el cual nosotros podemos lidiar con las presiones, es conectarnos con confianza con aquel que lo empodera en cada adversidad. Y ese es Dios, ese es el Señor Jesucristo, que está ahí para ayudarlo, para sostenerlo. En segundo lugar, calma tu mente y tu espíritu. Sí, calma tu mente y tu espíritu. ¿Sabe? La mejor manera de calmarse en situaciones llenas de presión es pensar y expresar pensamientos ricos, felices, de bendición, de promesas que podemos encontrar en la palabra del Señor. Entonces, hay que aprender a calmar nuestra mente. ¿Por qué? Porque lo que anidamos en nuestra mente es lo que nos va a conducir a la forma en que nosotros reaccionamos y accionamos en la vida. Todos tenemos acciones, algunas buenas, algunas malas, pero todo comienza en el pensamiento. Así que cuando la presión llega, nuestra mente se turba y no podemos hacer buenas decisiones, perdemos el control, perdemos las emociones y obviamente perdemos los argumentos y perdemos aquellas batallas. Es muy importante que en el momento difícil aprendamos a tener calma en nuestra mente. Recuerde que Dios nos dice que Él no nos ha dado un espíritu de cobardía, sino un espíritu de poder, de amor y de dominio propio. Cuando nuestra vida le pertenece a Jesús y la llenamos de su Espíritu Santo, le damos el control de nuestras emociones, de nuestro temperamento, de nuestra naturaleza, pues vamos a tener control y vamos a poder pensar, ¿no? Calma tu mente y tu espíritu, o sea, llénate de los pensamientos gratos, benéficos, ricos, felices de la palabra del Señor. Recuerda que cuando nosotros analizamos las promesas, las recordamos, esas promesas que Dios nos da, pues esto cambia nuestro enfoque de lo negativo a lo positivo, de el no puedo a decir todo lo puedo en Cristo que me fortalece. El Salmo 119, versículo 43 dice: cuando la presión y el estrés se me vienen encima, fíjese lo que dice el salmista, yo creo que todos nos identificamos, ¿no? Con este personaje. Cuando la presión y el estrés se me vienen encima, fíjese lo que dice el salmista: yo encuentro alegría en tus mandamientos. La palabra produce cambios espirituales, emocionales, en nuestros sentimientos, en nuestro pensar, en nuestro caminar. Por ello, Por ello es muy importante abrir la Biblia, poder estudiarla, poder analizarla, poder pedir revelación de parte de Dios, porque esta enriquece nuestra vida. Entonces, en momento de presión debemos respirar un aire fresco. Necesitamos llevar ese aire a nuestros pulmones. Y si el alimento que debemos nutrirnos para nuestra fortaleza espiritual viene a ser la palabra de Dios, el aire que debemos respirar habla de la oración, y la oración viene a ser el soplo vital del creyente. Es uno de los medios de los que se vale Dios para satisfacer las necesidades y deseos de sus hijos. Por eso Mateo capítulo 21 versículo 22 dice: todo lo que pidan en oración creyendo lo recibirán. Así que en medio de cualquier presión de la vida, ore a Dios. En medio de la enfermedad, ore a Dios. Tiene dificultades, tiene dudas, tiene circunstancias que usted no puede cambiar, ore a Dios. La oración tiene el poder del cambio. En tercer lugar, otra cosa que podemos hacer cuando la presión llega a nuestra vida, esas presiones, esos problemas, deposita tus preocupaciones donde corresponden: en Dios, no en ti. Definitivamente. Entonces, la mejor manera de lidiar con la presión es dejar tus preocupaciones y poner tus cargas a los pies de Jesús. ¿Sabe? El deseo de Dios es que usted esté libre de la presión y las preocupaciones de este mundo. Por eso, Primera de Pedro, capítulo 5, versículo 7, dice: pongan todas sus preocupaciones. Fíjese, mi amigo y mi hermano, usted no tiene que estar cargando con esos problemas, con esas dudas, con esas situaciones que le enferman, que le deterioran, que traen a todo tipo de enfermedad, de desespero a su vida. No, esos problemas, esas ansias, esa preocupación, dice la palabra, pongan todas sus preocupaciones y ansiedades en las manos de Dios. O sea, deposítenla en Dios. Usted no puede por sí mismo, dice la palabra, porque Él cuida de ustedes. Entonces, una arma defensiva contra la presión es el alabar a Dios y adorar a Dios. Las presiones de la vida van a tener que huir cuando nosotros, de una manera única, dejamos nuestras preocupaciones y ansiedades en la mano del Señor. Por eso, quizás el día de hoy ha perdido algún trabajo, ha perdido algún ser querido, ha perdido algunas batallas, pero déjeme decirle, Dios está ahí para ayudarlo, para socorrerlo, para ser aquel que le da la victoria. Hoy se define el destino suyo. Cuando usted lleva sus cargas ante el Señor, deposita sus preocupaciones donde corresponden, en Él, no en usted. Y también vimos que también debe usted calmar su mente y su espíritu y confiar en conectarse con Dios, con aquel que le empodera para cada adversidad. Hágalo el día de hoy. Muy bien, queridos amigos y hermanos, creo que este consejo puede ayudarle, este consejo puede bendecirle. No importa las presiones que usted esté enfrentando, en Dios tenemos respuesta. En Dios esos problemas, esas dificultades cambian. Las situaciones simplemente van a ser ahora cambiadas y podrá ver la luz de Jesús, podrá ver la paz de Dios. En este momento, Señor, toca la vida, toca el corazón de aquella persona que quizás vive angustiado, que las preocupaciones, las presiones de la vida están quitando la paz y han traído estragos, que pueda sentir la calma, que pueda sentir el alivio cuando ponemos nuestra confianza y nuestra dependencia en ti. En esta hora bendigo todo el auditorio y que esas presiones sean quitadas de cada vida por Cristo Jesús. Amén y amén. Bueno, queridos amigos y hermanos, gracias por escucharnos. En esta hora el pastor Raúl Castro se despide deseando que tenga un excelente y bendecido día.
1: 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Que tenga un excelente día.
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3: Damos la hora exacta, son ya las 10:14.

Bonita selección con el hermano Marco Sweet aquí en Radio Vida, la selección alegre, muy alegre. Quiero avisar que ya en 10 minutos más, 11 minutos más para ser exactos, estaremos entrando la oración en 11 minutos más. Vamos a orar por las peticiones. Si usted dice, bueno, yo no tengo ninguna necesidad, perfecto, lo bendigo y gracias por esa bendición que Dios le ha, tiene todo en orden, no hay ningún enfermo, todos son salvos, qué perfecto, qué bonito. Pero aquellos que quizás no, bueno, damos oportunidad para que usted nos llame, vamos a orar por aquella persona, por usted, por su salud, y aquellos que todo está bien, pues dé testimonio, ¿sí? Dé testimonio, por favor, en 11 minutos más, marcando el área 956-968, 7777.

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una cosa: el Dios en el que hemos creído es fiel, y Él ha prometido que Él no nos iba a dejar solos. Él enviaría el Espíritu Santo, el Consolador, y Él iba a arder en nuestros corazones con el fuego de Dios. ¿Cuántos lo reciben en este día?

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Si morimos, para Él morimos. Somos del Señor Todopoderoso. 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

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Somos del Señor Todopoderoso.

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puedes levantar tu voz y decirle: te amo, Señor. Te amo, Señor. Amamos tu nombre, Señor. Gracias por morir por nosotros, Señor. Tú compraste nuestra vida a precio de sangre. Y hoy te decimos que te amamos, Señor. Que no tenemos cómo pagarte, Señor. Solamente levantamos nuestra voz fuerte y te decimos, Señor, que te amamos con todo el corazón. Te amamos, Señor, porque tú has sido bueno. Tú eres bueno y tú serás bueno. Dile una vez más.

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